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0: aquí estamos con Bésame a las 6 de la mañana, 16 minutos. ¿Qué tal? Buenos días, buenos días, buenos días. En este lunes, a 22 días del mes de junio, avanzamos acompañándote con tus canciones favoritas de Bésame. Y por supuesto también el saludo especial para todos los que se acompañan con Bésame durante toda la noche. Un día especial, un poco frío, sí, pero aquí estamos. Para contarles qué es tendencia más adelante a través de redes sociales, de qué se habla en tránsito, movilidad, orden público en la ciudad, en el departamento, en Colombia también. Bueno, muchas cosas que hablar en este lunes comenzando semana. Mañana además juega la selección. Mejor dicho, estamos en unos días con mucha información, mi querido Leonardo Morales. Hola, ¿qué tal? Buenos días.
1: Hola, Yami, ¿qué tal? Buenos días para ti, para todos los oyentes de Bésame, la emisora que te enamora. Estamos listos para arrancar esta semana, una semana llena de alegría, de felicidad. Juega Colombia, venimos con algunos temitas interesantes después de haber tenido una jornada electoral pacífica aquí en la ciudad, en muchos municipios del departamento del Cauca, lógicamente, como si fuera un partido de fútbol, Yami. Unos ganaron, otros perdieron, pero hay que seguir adelante. Yo, lógicamente, que extendemos un abrazo muy especial a toda la gente que acompañó, digamos, desde Popayán al Cauca, al candidato ganador, y también valorar mucho el esfuerzo, pues, de los militantes del candidato que perdió. Vamos a estar hablando de esos temitas tan interesantes, Yami, por el bien de nuestro país. Aquí lo importante es que a Colombia le vaya bien, gane quien gane, sea la persona que esté, pues, siendo presidente de los colombianos de los siguientes 4 años. Vamos a ver esas cositas interesantes para toda la gente en esta mañana con Besa.
0: 6 de la mañana, 17 minutos, ya venimos a contarles. Y bueno, todo lo que ustedes también nos cuenten a través de nuestro WhatsApp, Besa, me recuerden, 312-891-0740. Por ahí, si ustedes tienen reporte de tránsito, movilidad, nos lo hacen llegar a través de nuestro WhatsApp en esta mañana. Feliz y bendecido lunes para todos. Y que desde ya, mejor dicho, Diosito me los ilumina a todos, que me les vaya súper, súper bien en este día, en esta semana. Y ya venimos con información, 6 de la mañana, 18 minutos en Bésame.

0: 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En Bésame son las...
1: Avanzamos en esta mañana con Bésame, 6:22 minutos.
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0: Ahí está Yuri con la maldita primavera. Son las 6 de la mañana, 26 minutos, 6:26. Bueno, les vengo a contar algo muy especial. 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

0: Y aquí estamos con Bésame, son las 6 de la mañana, 33 minutos, 6:33. 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Bueno, hablemos de fútbol también en esta mañana, mi querido Leo.
1: Un buen cabezazo, Yami, tiene que ver con el estado de salud de todos los jugadores de la Selección Colombia, que según el departamento médico del equipo indicó que todo jugador está listo para el partido de mañana ante la República del Congo. No hay dolores de cabeza, Yami, no hay situaciones de enfermedades o alguna gripa o algún dolorcito, no, todo el mundo está habilitado, Yami, para el partido de mañana ante Congo. Un buen cabezazo, Yami.
0: Oiga, es que no nos olvidamos del cabezazo que con el que cerró Colombia precisamente el anterior partido, que fue, yo creo que nadie se lo esperaba, ya no. En el último minuto, y yo todavía no lo puedo olvidar porque fue una jugada espectacular y tremendo cabezazo, mi querido.
1: Claro, Yami, además que fue un jugador bajito, no es de los jugadores altos o que tiene una estatura alta. Hamilton Campas, el jugador de Tumaco, de Nariño. No es muy conocido, pero mire, ya la gente lo empieza a seguir.
0: Imagínese que nos sorprenda con esos cabezazos mañana. Recordemos a qué hora es el partido y con quién.
1: 9 de la noche, Yami, ante la República del Congo. En esta oportunidad creo que el rival va a ser un poquito más exigente desde la parte física, desde la parte atlética, pero lo importante es que no hay dolores de cabeza en los jugadores de Colombia, así que todo el mundo habilitado para el partido de mañana.
0: Exactamente, bueno, y estaremos muy atentos entonces mañana para celebrar los goles. Esperamos, así sea, con la ayuda de Dios, mañana podamos ganar también este partido. Ya lo saben, 9 de la noche, para que estemos muy atentos y no permitas que el dolor de cabeza te saque del partido y te impida disfrutar de los mejores momentos del mundial. 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

0: 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Son las
1: 6 de la mañana, 39 minutos en Bésame.
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1: Bueno, definitivamente la tendencia, la segunda vuelta de las elecciones en el día de ayer en la ciudad de Popayán, en el departamento del Cauca a nivel nacional. Bueno, de todo en redes sociales y sobre todo pues esta segunda vuelta, donde les estaremos contando obviamente más detalles noticiosos más adelante con nuestro invitado especial Brandon Steven Leguizamo, pero en sí, ¿de qué se habló también a través de redes sociales y qué fue lo que fue tendencia, mi querido Leo?
2: Sí, Yami, no se habla de otra cosa distinta a las elecciones de la segunda vuelta para elegir al nuevo presidente de Colombia, que será el encargado de regir pues las decisiones más importantes del país a partir del próximo 7 de agosto de este año. Según los resultados preliminares de esta segunda vuelta presidencial en nuestro país, el ganador virtual es Abelardo de la Estrella con aproximadamente 49.7% de los votos frente a Iván Cepeda, que obtuvo cerca de 48.7%. La diferencia es de alrededor de 250.000 votos, una de las elecciones más reñidas en la historia reciente del país. Hay que decir que el candidato ganador obtuvo más de 12.9 millones de votos contra Iván Cepeda. Estos resultados están sujetos al escrutinio oficial y algunas impugnaciones de mesas, aunque los reportes de hoy lo señalan como el presidente electo. Hay que decir, Yami, que estos resultados son del preconteo. Recordemos que el escrutinio se empieza a realizar en el día de hoy. Es una verificación oficial que tiene validez jurídica y es el que define oficialmente quién ganó. Hay que esperar, digamos, ya el resultado final para decir ya de manera oficial y ya con un argumento jurídico que Abelardo de la Estrella va a ser el nuevo presidente de los colombianos. Se fueron los resultados del día de ayer, Yami.
1: ¿Por qué se da? Porque pues fue un resultado con, digamos, votos que faltaron muy poquitos, sí. O sea, casi fue un empate. Entonces, uh-huh, digamos que ahí estamos muy atentos. Hubo desmanes incluso también, que ya les vamos a hablar más adelante de ese tema, en la ciudad de Cali, en Bogotá. El Cauca estuvo tranquilo, Popayán estuvo tranquilo, la caravana, pues obviamente de Abelardo de la Estrella, que se vio en las calles, pero todo en completa normalidad. Entonces es de decir que, a diferencia de en esta ocasión, lamentablemente, de Cali y Bogotá, pues nos fue muy bien en tema de comportamiento, mi Leo, gracias. Exacto. A Dios, porque como nos tienen estigmatizados, uh-huh, a veces, que todos los desastres, que todo lo que pasa, que fueran los desmanes, no, muy bien, y gracias también a todas las personas que han estado muy pendientes el día de ayer de la transmisión. Recuerden que nos conectamos todas las emisoras también para brindarles toda la información de la mano, y ahí estaban también los comentarios de los oyentes. Gracias. Bueno, ahí nos conectamos con Caracol para tenerlos muy bien informados, como siempre. 6:47. Bueno, ya venimos a ampliarles noticias, más noticias de lo que ocurrió en el día de ayer en esta jornada electoral de la segunda vuelta con nuestro invitado especial. 6:47.
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1: Avanzamos en esta mañana del lunes, 6 de la mañana, 51 minutos.
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0: 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En Bésame son las...
1: Avanzamos en esta mañana con Bésame, son las 6:55.
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1: Somos Bésame, Bésame te enamora. Son las 7 de la mañana. 7:06 es una hora más con canciones favoritas y por supuesto también con información de lo que pasa en la ciudad, el departamento del Cauca, y para eso nuestro invitado especial también, Brandon Steven Leguízamo, que es nuestro periodista de Caracol Radio 98.1 FM. Mi Brandon, ¿qué tal? Muy buenos días.
2: Hola, mi Yami, muy buenos días para ti, para todos los oyentes de Bésame 106.9. Es un gusto saludarlos y por supuesto acompañarlos a través de las redes sociales y a través del 106.9 del FM y contarles todas las noticias de Popayán y el departamento del Cauca.
1: Muchísimas gracias, mi Brandon. Bueno, vamos a hablar de todo un poquito, mi Brandon, en tema de orden público, en tema de accidentes también en la ciudad y el departamento, pero arranquemos con la noticia más importante del día, y fueron las elecciones, la segunda vuelta en el día de ayer. ¿Cómo transcurrió esta jornada en el departamento del Cauca, Brandon?
2: Miami, en completa normalidad, relativa calma para el departamento del Cauca. Se presentaron algunas alteraciones como la incineración de un bus en unas horas de la madrugada sobre la vía Panamericana entre Popayán y Cali. Sin embargo, luego las autoridades descartaron que fuera alguna presencia o un hecho de algún actor armado. Sin embargo, pues las alertas estaban encendidas a raíz de la muerte de uno de los máximos cabecillas de las disidencias de Mordisco, esta persona conocida con el alias de alias Marlon. Pero en materia electoral, en completa normalidad, se desarrollaron la jornada electoral en el departamento del Cauca, con el 100%, Yami, de las mesas informadas. Pues Iván Cepeda y la caucana Aida Quilcue fueron los grandes ganadores aquí en la ciudad de Popayán, en el departamento del Cauca, y en contraste el presidente electo, Abelardo de la Espriella, solo alcanzó un 22% de la votación aquí en la región.
1: Aquí está entonces la información. 7:08. Hablemos de alias Marlon también, porque, bueno, hubo varias noticias también aquí en el departamento del Cauca, entre esas también ella más importante, mi querido Brandon.
2: Una de las más importantes y uno de los principales golpes que han dado las fuerzas militares, el gobierno nacional en el suroccidente del país, tiene que ver con la neutralización de alias Marlon. Este operativo se logró por parte de las fuerzas militares en conjunto con la FAC, la Fuerza Aeroespacial Colombiana, en zona rural de Buenaventura, en el Valle del Cauca. Inicialmente se hablaba de que era una operación conjunta entre el norte y el valle, el norte del Cauca y Valle del Cauca. Sin embargo, luego el ministro de Defensa confirmó que por este delincuente, que ofrecían 4.500 millones de pesos, Yami, se logró dar de baja en el Valle del Cauca. Hablemos de Marlon, un principal cabecilla de las disidencias de las FARC, al mando de alias Iván Mordisco, hombre de confianza de Iván Mordisco, y mire el prontuario. Se le acusa de ser el principal responsable reclutador de menores aquí en el departamento del Cauca. Era uno de los más buscados en todo el país. Y además se le acusa de ser el autor material del atentado con explosivos en el túnel Cajibío, esa noticia tan desagradable que registramos en el mes de abril, donde murieron 21 personas y 45 más resultaron heridas. Además, se han indicado a las autoridades que este delincuente se movía entre Argelia, El Tambo, El Patía y el municipio de Timbiquí, pasando por Suárez y el Valle del Cauca para evadir a la justicia. Lo que han indicado las autoridades es que se mantienen en máxima alerta a raíz de que por esta neutralización se puedan presentar represalias en ambos departamentos, en Cauca y en el Valle del Cauca.
1: Estaremos muy atentos de esta información. Son las 7 de la mañana, 10 minutos. Bueno, cerremos con tránsito y movilidad. Mi Brandon, hubo un fatal accidente en el norte de la ciudad en este fin de semana también, donde la víctima fue una mujer, lamentablemente. ¿Qué fue lo que ocurrió en tránsito y movilidad este fin de semana,
2: Brandon? Un hecho lamentable, Yami, lo que ocurrió en horas de la madrugada el pasado sábado, en horas de la madrugada, un accidente de tránsito, un vehículo particular colisionó en el norte de la ciudad de Popayán. Lastimosamente, una joven mujer perdió la vida en este accidente. Otra persona quedó gravemente herida. La pareja, porque era pareja la que se movilizaba en este vehículo, pues lastimosamente, al parecer, lo que han indicado las autoridades es que perdió el control del vehículo y lastimosamente la mujer murió en el lugar de los hechos. La víctima fue identificada como Daniela Rodríguez Camacho, una joven de la ciudad de Popayán, quien era amante al patinaje y lastimosamente durante la madrugada del sábado perdió la vida en este accidente de tránsito. Hay una alerta que han emitido ya las autoridades, especialmente de tránsito en la ciudad de Popayán, es que han incrementado los accidentes por exceso de velocidad, algunas otras por conducir bajo los efectos del alcohol. Sin embargo, pues el llamado es ese, a conducir con precaución, a tener en cuenta que en casa nos esperan, a tener en cuenta de que las vías tienen cierta restricción de movilidad, tienen ciertas señales de tránsito que hay que respetar.
1: Por supuesto, bueno, ahí está la recomendación también en esta mañana, 7:12 minutos, y con qué cerramos también esta información, mi Brandon.
2: Yami, cerramos con la expectativa que había en el departamento del Cauca, especialmente en la ciudad de Popayán, por los resultados electorales y lo que se podría presentar en la ciudad de Popayán. Muchos establecimientos optaron, de hecho, por adoptar medidas de seguridad. Concesionarios de vehículos habían retirado los vehículos temiendo a un posible estallido social en la ciudad de Popayán. Pues esto, por fortuna, no se presentó. Los seguidores de Abelardo de la Espriella celebraron hasta altas horas de la noche por las principales calles de la ciudad. En caravanas no se registraron ninguna alteración al orden público en Popayán. En Cali, lastimosamente, sí se registraron afectaciones. Muchas personas nos preguntan qué pasó con las automultas, las quitaron, no van a estar funcionando. No, precisamente se habían retirado por temor a que fueran derribadas. Sin embargo, pues no se presentó esto de celebrar y de resaltar el comportamiento de los payaneses, de los caucanos, tras conocerse los resultados electorales. Los seguidores del pacto histórico se concentraron en la sede e indicaron que están esperando el proceso de escrutinio, mientras que los seguidores de Abelardo pues celebraron muy cerca aquí, de hecho, a la sede de Caracol.
1: Perfecto, bueno, ahí está la información. Mi Brandon Steven Leguizamo, ¿dónde pueden informarse y dónde pueden escucharlos también con toda la información?
2: Creo que sí, nos pueden escuchar a través del 98.1 del FM. Ahí estamos todos los días con toda la información, 11:30 de la mañana, de 11:30 a 12, para que usted se entere de lo que pasa en Popayán y el departamento del Cauca. Y por supuesto, nos pueden seguir, estamos en Instagram como Caracol Radio Popayán, y si quieren leer todas las noticias, todos los temas que hemos hablado aquí, por supuesto, en www.caracol.com/Popayán. Ahí estamos con todas las noticias de Popayán y el departamento del Cauca.
1: Muchísimas gracias, Brandon Steven Leguizamo, es nuestro periodista de Caracol Radio en los 98.1 FM, para que estén muy bien informados. 7:13 minutos.
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0: Estamos a esta hora de la mañana en Bésame, la emisora que te enamora, 727-727. Muy buenos días a toda la gente que empieza a conectarse con nosotros. El abrazo especial a nuestros Bésame conductores que a esta hora están rumbo al trabajo, rumbo a la oficina, quienes van en el taxi, van en el vehículo particular. Los saludamos, los abrazamos y les deseamos un feliz día. Gracias por escucharnos ahí en su vehículo, ahí en sus audífonos, en sus parlantes. A esta hora en Bésame, recordándoles la restricción del pico y placa que rige para Popayán el día de hoy. Matrículas terminadas en 1 y 2. 1 y 2 para vehículos particulares y motocicletas que no van a poder circular por la ciudad en este horario comprendido entre las 7 de la mañana y hasta las 8 de la noche. Ténganlo en cuenta porque hace 27 minutos ha iniciado la restricción para que no vaya a tener ningún inconveniente, para que no me le vayan a inmovilizar su vehículo, para que pueda también dar su aporte, su contribución a la movilidad de los payaneses. Recuerden, 1 y 2, 1 y 2, pico y placa. Después del mes de julio seguramente vamos a conocer el nuevo decreto de parte de la administración municipal en el que se va a hacer rotación a esta medida del pico y placa. Estaremos muy atentos, pendientes. Por favor, no compartan información falsa, información no verídica, que a través de Bésame y nuestros canales oficiales le estaremos informando acerca de la rotación. Por ahora, hasta este mes de junio, se mantiene la rotación actual desde el mes de enero. Por hoy, 1 y 2, martes 3 y 4, miércoles 5 y 6, jueves 7 y 8 y viernes 9 y 0, para que lo tenga muy en cuenta a la hora de movilizarse. Revise la placa de su vehículo, si puede utilizar el transporte público, la bicicleta, medios alternativos, medios de transporte que ayuden al medio ambiente, pues muchísimo mejor. Además que la naturaleza se lo va a agradecer. 728, ya venimos a saludar a la gente que está con nosotros en el 312-891-0740 para que nos cuenten cuál es el plan de hoy, cuál es la actividad principal que van a realizar aparte de trabajar. Recuerden que mañana juega la Selección Colombia y ya venimos a hablar un poco del tema deportivo en esta mañana con Bésame, la emisora que te enamora. 7:30 minutos.
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0: Resultados de los partidos de ayer del Mundial a las 7 de la mañana, 43 minutos, porque el Mundial siempre, siempre, siempre ha sido de ustedes, de los oyentes de Bésame, la emisora que te enamora. Bueno, contarles que ayer se jugaron 4 partidos, ¿listo? España goleó 4-0 a Arabia Saudita, se recuperó la selección española. En ese grupo, Uruguay, que fue uno de los partidos sorpresa también de la jornada, no le pudo ganar a Cabo Verde. Empataron 2-2 en un buen partido, jugado a las 5 de la tarde. Y en los partidos del grupo G, Bélgica e Irán empataron a 0 goles. Bélgica 0, Irán 0. No pudo ganar Bélgica, otra de las sorpresas del Mundial. Y el que sí tomó la delantera en ese grupo es la selección de Egipto, la selección africana de Mohamed Salah, que le ganó 3-1 a la selección de Nueva Zelanda. Iba perdiendo Egipto 1-0, pero después remontó el marcador. ¿Cómo están las posiciones después de haberse jugado en los partidos del día de ayer? Para que lo tengan muy en cuenta, hablamos del grupo G. El grupo G tiene a Egipto en el primer lugar con 4 unidades. Irán y Bélgica tienen 2 puntos. Y por último se queda Nueva Zelanda con 1 unidad. En el grupo H, España toma la delantera, está de... en el primer lugar con 4 unidades, Uruguay de segundo con 2 puntos, al igual que Cabo Verde, que tiene 2 puntos, y Arabia Saudita 1 punto. Ese grupo está buenísimo, al igual que el grupo de Egipto y Bélgica, está buenísimo también. Bueno, partidos de hoy, mucha atención, partidos de hoy, para que lo tengan muy en cuenta. Partidos a las 12 del mediodía, una de las favoritas, el campeón del mundo juega su segundo partido, Argentina ante la selección de Austria, buen encuentro a las 12 del mediodía. A las 4 de la tarde, Francia, otra de las favoritas del torneo, va a jugar contra la selección de Irak a las 4 de la tarde. Y a las 7 de la noche juegan por ese grupo también un buen partido. Se los recomiendo, Noruega ante Senegal, 7 de la noche. Y a las 10 de la noche, finalizando la jornada, van a jugar Jordania ante Argelia. ¿Cómo están las posiciones en ese grupo antes de que se jueguen esos partidos? Vamos a revisarla rápidamente. Argentina está de primero con 3 puntos, Austria con 3. El que gane ese partido clasifica a la segunda fase, ¿listo? Y Jordania y Argelia, que no tienen puntos, van a enfrentarse en el día de hoy. Esos son los resultados. Colombia juega mañana a las 9 de la noche contra Congo, y Portugal y Uzbekistán juegan a las 12 del día, para que tengan bien referenciado cuáles van a ser los próximos partidos de esta apasionante Copa del Mundo que se juega en México, Estados Unidos y Canadá, por supuesto. Ese mundial que siempre ha sido de ustedes. Te lo informa Bésame, la emisora que te enamora. 7 de la mañana, 46 minutos.
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2: 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En Bésame son las...
0: En Bésame tenemos las 7 de la mañana, 46 minutos.
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0: Avanzamos en esta mañana con Bésame, la emisora que te enamora. Buena música, buena programación que nos solicitan nuestros oyentes por medio del 312-891-0740. Hablando de ese WhatsApp, ahí por ahí pueden enviarnos su mensaje. Si quieren enviar alguna solicitud de canción, alguna sugerencia, quieren escuchar su artista favorito, ahí está el 312-891-0740. La línea de los enamorados, la línea de la mejor música que ustedes programan aquí en Bésame en los 106.9 del FM. Ya venimos a celebrarle el día a unas grandes personas, a unos grandes profesionales del derecho, porque hoy aquí en Colombia se está conmemorando un día muy, pero muy especial, hoy 22 de junio. ¿Saben de quién se trata? Pues después de las 8 les venimos a contar también lo que es tendencia en el tema digital, algunos tips de tecnología, vamos a hablar de temas de salud y cosas bien interesantes. ¿Quieren más noticias? ¿Quieren más información? ¿Quieren más música? Pues pendientes a las siguientes 2 horas de Bésame, la emisora que te enamora. Recuerden, restricción de pico y placa para el día de hoy, matrículas terminadas en 1 y 2, 1 y 2, hasta las 8 de la noche en toda la área metropolitana de la ciudad de Popayán. A tener mucha precaución, les deseamos una feliz jornada. Aquí a través de Bésame, la emisora que te enamora. 7:57.
1: 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Son las...
0: Cambia la hora en Bésame, 7:58 minutos, faltan 2 minutos para las 8.
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0: Que quien nos presenta esta canción, Kevin y Carla, y se llama No Saben Nada de Nosotros. 8 de la mañana, 17 en Bésame. Te acompañamos con tus canciones favoritas y nuestros oyentes fieles que siempre están con nosotros. Don Jesús Salazar fue uno de nuestros invitados también el pasado sábado a ver la función especial de Toy Story 5. Todos los que participaron, de verdad, muchas gracias. Siempre estar ahí, por siempre estar muy pendientes de todas las sorpresas que les tenemos. Así que, don Jesús, un abracito muy especial. Gracias por ir ahí a disfrutar de la función. Y hoy solicitando sus canciones favoritas, como siempre. Hola, don Jesús.
1: Yo escucho BSM Radio 106.9, la emisora que me enamora. Jesús Salazar, buen día, bésame. Oyentes, hágame el favor y me regala la canción Un Bolero Llamado Libertad y Me Gusta, de Joan Sebastián. Excelente mañana, bendecido día.
0: Gracias. Un abracito, don Jesús Salazar, ahí en Urubamba, Timbío, escuchando Bésame. Y aquí están sus canciones favoritas, 8:17.

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1: Lo que pasa en la ciudad y el departamento del Cauca, la información con nuestros compañeros de Caracol Radio en esta mañana. El CRIC hizo un llamado a las organizaciones sociales del Cauca para fortalecer la vigilancia colectiva y la veeduría permanente sobre el proceso de escrutinio de las recientes elecciones presidenciales. Anunciaron movilizaciones. Richard Vidal, nuestro periodista de Caracol Radio, en esta mañana tiene toda la información.
2: La organización indígena manifestó que el proceso electoral no ha terminado, argumentando que el preconteo es de carácter informativo y no constituye un resultado oficial de la elección presidencial. En ese sentido, hicieron un llamado a los pueblos indígenas, afro, a los sindicatos y a estudiantes para hacer una veeduría permanente al proceso de escrutinio a través de la unidad y la movilización democrática. Además, el Consejo Regional Indígena del Cauca calificó de histórica la jornada electoral, que en la región caucana fue ganada por la fórmula de Iván Cepeda y Aida Quilcue con más de 585 mil votos. La comunidad ancestral puntualizó que los votos deben ser protegidos

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1: Bueno, hablemos de salud también en esta mañana a las 8:30 minutos. Y es que el uso excesivo del teléfono móvil en adolescentes incrementa riesgos de depresión, de obesidad y problemas de sueño. Y aquí les contamos por qué. Pues la entrega del primer teléfono móvil a los hijos ha desatado inquietudes profundas en las familias y educadores de todo el mundo. Aunque la preocupación por los efectos de las pantallas sobre el bienestar y la salud mental de los jóvenes es común, hasta hace poco la evidencia concreta seguía siendo escasa. Sin embargo, una investigación reciente ha ofrecido claves relevantes al respecto. De acuerdo con un estudio de gran escala publicado en la revista JAMA Pediatrics, que hizo seguimiento a 1.959 adolescentes sin móvil previo, el acto de dar un smartphone a los 13 años no está vinculado directamente con el desarrollo de depresión u obesidad un año después. El impacto más inmediato se observa en la calidad del sueño. La presencia del nuevo dispositivo aumenta en 29% la probabilidad de que los adolescentes sufran sueño insuficiente. No obstante, el análisis va más allá del simple hecho de tener un smartphone. El verdadero

0: Verdadero factor crítico es el tiempo y la intensidad de uso. Según los resultados del estudio, quienes usan el móvil más de 5 horas diarias duplican ampliamente los riesgos de depresión, 2,27 veces mayor, y obesidad de un 2,66 veces mayor frente a quienes lo emplean menos de 2 horas al día. Además, el uso excesivo incrementa considerablemente el riesgo de dormir menos de las 8 horas recomendadas. Rihanna Salver, investigadora de la Universidad Estatal de Pensilvania, destaca que el momento del día, el fin del uso del móvil y el grado de interactividad son variables determinantes en los efectos psicológicos del entorno digital. Un consumo pasivo, como ver videos cortos de forma ininterrumpida, y exige al cerebro procesos intensivos que dificultan la autorregulación y alteran la memoria de trabajo, apunta el profesor Nelson Roque de Penn State. Estos efectos negativos se ven potenciados por lo que los expertos llaman un dark ox o experiencia de usuario oscura. Estrategias de diseño en redes sociales como el infinite scroll, que explotan los mecanismos de recompensa del cerebro para retener la atención y desplazar actividades esenciales. Pues frente a este reto, la recomendación más eficaz, según el Hospital Infantil de Finlandia y la Universidad de Pensilvania, es mantener los dispositivos fuera de los dormitorios. Esta medida simple reduce en un 36% la probabilidad de sueño insuficiente, de acuerdo con los datos de JAMA Pediatrics. Es relevante resaltar que el estudio no halló diferencias significativas entre géneros ni entre días de semana y fines de semana, aunque se señala que algunos efectos podrían volverse más notorios en fases posteriores al de la adolescencia. Los autores concluyen que si bien el acceso al smartphone a los 13 años no implica riesgos por sí solo, ciertos patrones de uso deben controlarse estrictamente hasta que existan regulaciones que frenen las prácticas más adictivas. Insisten en combinar acceso responsable, normas claras y exclusión de dispositivos en horas de descanso para proteger la salud mental y física de los jóvenes. Pero es aquí donde hay una pregunta muy importante, y es: ¿qué riesgos trae el uso excesivo del teléfono móvil en adolescentes? Bueno, pues de acuerdo con este estudio, el uso del móvil por más de 5 horas diarias duplica e incluso triplica en algunos casos el riesgo de depresión, obesidad y sueño insuficiente en adolescentes en comparación con un uso inferior a 2 horas. Los riesgos están directamente relacionados con los patrones de consumo prolongados y pasivo, especialmente ante contenidos fraccionados y estrategias como el desplazamiento infinito en redes sociales, es lo que dicen los expertos. ¿Y cómo afecta la dark ox el comportamiento digital de los jóvenes? Pues la dark ox o experiencia de usuario oscura se refiere a estrategias de diseño en aplicaciones diseñadas para incrementar el tiempo de uso, como el infinite scroll o la reproducción automática de videos. Estas herramientas manipulan los circuitos de recompensa cerebral, fomentando una sobreestimulación que dificulta la autorregulación y desplaza actividades fundamentales como el deporte o el estudio, lo que puede afectar negativamente el bienestar de los adolescentes, es lo que dicen los expertos. Bueno, a tener mucho cuidado entonces con el uso excesivo del smartphone. Recuerden que si lo está utilizando más de 5 horas, ya puede estar también influyendo mucho en el tema de problemas como depresión, de obesidad y de descanso también. Entonces hay que tenerlo muy en cuenta. Su salud, que es lo más importante. 8:36 a.m. empezamos.
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1: Avanzamos en esta mañana con Bésame, 8:40 minutos.
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0: 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En Bésame son las...
1: Avanzamos con Bésame en esta mañana, ya son las 8:44 minutos.
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1: Avanzamos en esta mañana con Bésame, 8:52 minutos.
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1: Somos Bésame, te enamora, 9 de la mañana, 7 minutos, 9-7. Iván Cepeda y Alda Quilcue obtuvieron el 75% de los votos en el Cauca y más del 64% en Popayán, duplicando la votación alcanzada por Abelardo de la Espriella en el departamento. Richard Vidal, nuestro periodista de Caracol Radio, en esta mañana tiene toda la información.
2: El triunfo de la izquierda en el Cauca contrasta con la victoria nacional de Abelardo de la Espriella. Con el 100% de las mesas informadas, el departamento del Cauca y su capital ratificaron sus votos por Iván Cepeda. Él y la lideresa caucana Aida Quilcue del Pacto Histórico arrasaron en la región, obteniendo 585.479 votos, equivalentes al 75% del electorado. En Popayán, Cepeda se consolidó con 128.000 sufragios, duplicando a su contendiente. En contraste, el electo presidente de la República, Abelardo de la Espriella, solo alcanzó el 22.85% de la votación departamental. Tras los resultados, los seguidores del Pacto Histórico anunciaron que harán vigilancia y veeduría al proceso de escrutinio. Por su parte, los seguidores del presidente electo celebraron en varios puntos de la ciudad de Popayán hasta altas horas de la noche. La jornada electoral y los festejos en la Ciudad Blanca culminaron en tranquilidad y sin alteraciones al orden público.
1: Muchísimas gracias. Recuerden que toda la información local la pueden escuchar en Caracol Radio a las 11:30 de la mañana en las 98.1 FM. Son las 9:08 minutos en Bésame.
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0: es que también estamos en el Mundial, no se les olvide, y toda la información, cómo van esos partidos. Nuestra selección Colombia también, obviamente, que juega mañana 9:00 p.m. Bueno, ¿qué información tenemos de Mundial, mi querido Leo?
1: Bueno, Yami, ¿te parece si empezamos a hablar de los más recientes resultados de los últimos partidos que se han jugado este Mundial?
0: Claro.
1: Pues ayer, mientras estábamos viviendo la jornada electoral en Estados Unidos, México y Canadá, se estaban disputando algunos partidos que dejaron los siguientes resultados. España le ganó 4-0 a la selección de Arabia Saudita. España venía de empatar con Cabo Verde, pero en esta oportunidad se recuperó al ganar el día de ayer. En otro partido, Bélgica e Irán empataron a 0 goles. Bélgica sigue con deuda, que es uno de los equipos también favoritos para llevarse este Mundial. Irán, que viene siendo la sorpresa también, ha empatado sus 12 primeros juegos. A una de las selecciones suramericanas, Yami, no le está yendo tan bien como la selección de Uruguay, que no le pudo ganar a la poderosa Cabo Verde, que empataron 2-2. Uruguay, pues, el próximo partido lo tiene con España, digamos que tiene ahí una dificultad para poder clasificar, así que podría convertirse en otra selección que podría quedarse en el camino al igual que Ecuador. Esperemos que eso no suceda. Y ayer a las 11:00 p.m, Yami, jugaron Nueva Zelanda ante Egipto. Victoria el equipo asiático, el equipo de Egipto 3-1 a la selección de Nueva Zelanda, otra de las sorpresas del Mundial. Esos fueron los partidos de ayer, o sea, los 4 partidos de ayer. ¿Listo? El día de hoy, para que estén pendientes, juega el campeón del mundo, Argentina, ante la selección de Austria. El partido va a ser bien temprano para que lo tengan en cuenta. A las 12. Entonces, mientras almuerzan, mientras se reposan, se van para la casita, terminan sus labores de la mañana en la oficina, pueden ir a ver el partido entre Argentina y Austria, 12:00 p.m. A las 4:00 p.m, uno de los grandes favoritos del torneo, Francia, enfrentará a la selección de Irak. A las 4:00 eso va a ser. Y a las 7:00 hay un buen partido, se lo recomiendo, Noruega ante Senegal, también hace parte del grupo de Francia, eso a las 7:00 p.m. Y ya para finalizar la jornada de hoy, a las 10:00 p.m, Jordania ante Argelia. 4 partidos en el día de hoy para que estén pendientes, Yami, de la programación del Mundial para el día de hoy.
0: Perfecto, y hasta el momento, ¿cuál equipo es el que va pasando a la siguiente fase?
1: Hay varios, Yami. Ya, por ejemplo, este fin de semana se confirmó que Alemania va a acompañar a Estados Unidos y a México como las selecciones que hasta el momento van clasificando a la siguiente fase. Al igual que hay equipos clasificados, ya hay otras selecciones que ya empiezan a despedirse del Mundial muy temprano. Turquía, que era una de las de los equipos llamados a ser protagonista en este Mundial, ya quedó eliminado. Al igual que la selección de Túnez, Yami, hay una particularidad. En el primer partido de Túnez, cuando fue goleado por Suecia, echaron al técnico. O sea, fue el primer partido por goleada y lo sacaron. Entró un nuevo técnico y también se fue, lo van a despedir por la goleada que sufrió ante la selección de Holanda. Así que una curiosidad, 2 técnicos en 2 partidos ya se van en la selección de Túnez. Entonces, Turquía, Túnez y también la selección de Haití ya no tienen posibilidades de clasificar a la siguiente fase. Además, Yami, que esto va rapidito. Esto ya, por ejemplo, mire, del próximo domingo, Yami, ya se juegan los partidos decisivos. El que pierda, se va. Y el que gane, continúa en esa carrera. Y mañana, pues, esperamos que Colombia, ganando a la selección de Congo, ya asegure su puesto en la siguiente fase antes de jugar contra la selección de Portugal. Yami, ¿qué te parece? ¿Está bueno el Mundial?
0: No, buenísimo. Mira que una de las curiosidades que estaba también muy en tendencia a través de redes sociales es al arquero que le llevaron a su mamá incluso al Mundial. Es el arquero de la selección Cabo Verde.
1: Bocinha.
0: El veterano portero, de 40 años, que se convirtió en la gran sensación y héroe del Mundial de Fútbol 2026, tras esa espectacular actuación con 7 atajadas decisivas en el histórico empate 0-0 ante España. Incluso, entonces, al finalizar ese encuentro, pues rompió en llanto en televisión internacional al confesar que su mamá, Ana Cándida Évora, no había podido viajar a los Estados Unidos para acompañarlo debido a la falta de recursos económicos y las grandes complicaciones para costear, obviamente, el tema del trámite de la visa y todo. Entonces, esa historia conmovió mucho a través de redes sociales y provocó también una enorme campaña de solidaridad en redes, la intervención directa también de la Federación Caboverdiana de Fútbol y autoridades de gobierno estadounidense, quienes agilizaron obviamente todos los trámites humanitarios en tiempo récord, y se pudo dar este encuentro entre la mamita de este arquero, que fue muy emocionante, incluso también a través de redes sociales.
1: Y lo acompañó ayer Yami, porque el partido de la selección de Oseña fue ayer ante Uruguay, así que pues a pesar de que le convirtieron dos goles al arquero, pero el equipo sacó un buen resultado ante una selección importante como la selección de Uruguay. Buen dato,
0: Yami. Algo que ha estado dando mucho las vueltas a través de redes sociales y que hay que destacar también, vea, cuando se une toda una comunidad a través de redes sociales para hacer obras bonitas, para provocar estos encuentros que de verdad nos sacan hasta

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1: Bueno, seguimos en esta mañana a las 9:36 y ahora sí, avancemos con temas de salud. ¿De qué tema tenemos también de salud en esta mañana, Leo?
2: Pues, Yami, hablemos acerca de estas vacaciones que están disfrutando los niños, también los padres de familia. No olvidemos que hay muchos niños, muchos estudiantes que hacen parte del calendario B que están por estos días de vacaciones. Y por eso, tanto para los padres como para los niños, sí sería bueno poderles dar algunos tips, algunas recomendaciones en temas de salud para evitar algún cierto tipo de enfermedad mental, alguna situación de riesgo que de pronto los niños pues puedan verse afectados por estos días. Pues proteger la salud integral, Yami, los niños en vacaciones, y mitigar el estrés es una de las recomendaciones de los especialistas en salud, entre los que hay que priorizar el equilibrio emocional mediante el mantenimiento de algunas rutinas flexibles, la desconexión digital, muy importante, Yami, y el juego libre. ¿Cuáles son esos tips o esas recomendaciones para los niños? Mantener pautas regulares de sueño y de alimentación. Sabemos que por estos días de vacaciones, pues los niños suelen dormir un poquito hasta más tarde, pero asimismo trasnocharse, pues viendo películas, viendo serie o jugando en la casa. Algo muy importante es también la anticipación clara, llaman los especialistas, comunicar los planes del día con antelación para otorgar una sensación de control y seguridad a los niños. La transición gradual también es importante, en el que se invita a reducir el ritmo académico poco a poco en lugar de eliminar toda la estructura de golpe de una semana a otra. Lo que quiere decir, Yami, es que si el niño salió a vacaciones, no le diga que no haga tareas, sino que de a poquito hasta que logre, digamos, una desconexión total al momento de realizar las tareas. Hábitos de vida saludables, Yami, muy importante lo que mencionamos, desconexión digital total, establecer espacios libres de pantallas y promoviendo dinámicas como comidas en familia, jugar jueguitos de mesa, actividad física libre, fomentar paseos al aire, paseos en bicicleta, natación, fútbol, priorizando la diversión sobre el rendimiento competitivo. Y algo muy vital, Yami, la alimentación equilibrada, ofrecer a los niños diferentes opciones nutritivas e involucrarlos en la cocina para que ellos también puedan percibir, puedan sentir, experimentar algunos hábitos sanos de forma lúdica. Está bien las comidas rápidas de vez en cuando, pero también dígale a los niños, aproveche estos días que van a estar en la casita para que usted le pueda recomendar cuáles son esos alimentos saludables, cuáles son esos alimentos que no son tan ricos, pero que, digamos, de manera paulatina se pueden implementar en los niños. Algunas recomendaciones básicas para que usted como padre de familia, si usted también joven nos está escuchando, pueda tener en cuenta para que pase unas vacaciones bien agradables.
1: Incluso a veces las recetas también, mire, claro, que uno se limita mucho a experimentar o a ver. Ahora existen muchos videotutoriales también a través de redes sociales o a veces de las plataformas digitales también, que le enseñan cómo hacer comidas saludables que sea rica para sus niños. Entonces ahí es como la recomendación para los papitos también, porque no todo, digamos, lo que es sano tiene que disgustarle, tiene que decir, ay, me lo voy a comer a la fuerza, ay, es que el brócoli yo con él no la voy. Uy, pero es que hay formas de prepararlo, por ejemplo, combinándolo con la comida favorita de sus hijos. Entonces ya hay muchas recetas, así que búsquenlas de verdad, no necesariamente, como dice Leo, siempre necesitamos recurrir a las comidas rápidas. Sí, es bueno de vez en cuando, obviamente, pero que no se le vuelva costumbre. Entonces comience incentivando también la buena alimentación de sus niños desde casa, también obviamente involúcrelos en el tema de la preparación de esos alimentos, si así es posible, para que interactúe y para que no pasen también tanto tiempo en pantalla, sino que haciendo también otras actividades en casa y compartiendo más con los papitos, y así ustedes se van haciendo también las recetas saludables en casa. Esto para el bienestar, el consumo del agua, que es tan importante también. Entonces, en vez de gaseosas, de jugos, vaya enseñándole a sus niños también que el estar hidratado con agüita es muy importante para la salud y obviamente la actividad física. Hay muchos papitos que los tienen, por ejemplo, inscritos en fútbol, en diferentes deportes, y eso me parece muy chévere. Siga llevándolos a entrenar, siga llevándolos por ese camino también del deporte y la comida saludable, que es excelente. 9:40 en Bésame.
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0: 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Son las...
1: Avanzamos en esta mañana con Bésame, 9:45 minutos.
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0: seguían habiendo momentos en los que aún daba la impresión de ser una carne casi intacta.
1: Más o menos Constantino Cavallo.

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1: Estamos en esta mañana con Bésame, la emisora que te enamora. Un abrazo muy especial para todos ustedes. Aquellos que están tomándose el cafecito de esta media mañana, los saludamos. Quienes están en este momento en cualquier parte de la ciudad, en los municipios donde sabemos que la audiencia es bastante grande. El abrazo muy especial para todos ustedes. Estamos arrancando esta semana con mucha alegría, con mucha felicidad, con muchos proyectos por hacer, con muchas actividades por planificar. Muchos niños y muchos jóvenes que están en vacaciones, que están de días de receso. Eso, después de tener unos primeros 6 meses llenos de estudio, ha llegado el momento de descansar. Seguramente mucha gente quiere salir de paseo, quiere salir de viaje, hacer algunas vacaciones cortas, ir a conocer un pueblito. Hablando de pueblitos, hay una invitación bien bacana en redes sociales que ustedes no se pueden perder, porque pronto les vamos a mostrar uno de los municipios que la verdad a mí me llena el corazón de alegría mencionarlo, porque es de esos pueblos, de esos municipios tan queridos y que seguramente la gente ha recorrido, pero también que hay muchas personas que están en otras ciudades de Colombia que no han tenido la oportunidad de conocer esos rincones más alejados de nuestro departamento del Cauca, de nuestra bella región. Les tenemos una sorpresita para más adelante, así que pendientes a la emisora, pendientes a nuestras redes sociales en Instagram, Facebook, TikTok, para que se enteren de lo que tenemos en estos próximos días. Estamos de días de mundial, estamos de días de vacaciones, estamos digamos que percibiendo, sintiendo un poquito de verano por estos días en la ciudad, un clima perfecto para seguir siendo felices a través de Bésame. 312-891-0740 es la línea de WhatsApp, la línea donde ustedes se conectan con nosotros, me dicen: oiga Leo, prográmeme esta canción favorita, prográmeme este rock, esta balada, este pop de mi artista favorito, y con muchísimo gusto nosotros le atendemos a través de Bésame, la emisora que te enamora. El abrazo para nuestra gente que está ahí conectada con nosotros, dice: un feliz inicio de semana para todos. Los saluda María Fernanda desde el barrio La Esmeralda, disfrutando siempre de la mejor compañía de Bésame. Saludo para Carlos Andrés en el barrio Valencia, nos envía un saludo muy especial a toda su familia y desea un lunes lleno de bendiciones para todos los oyentes, al igual que Diana Carolina desde el barrio Modelo, que nos acompaña en esta mañana y comparte la energía positiva. Nos entregó un bonito mensaje en video, ya lo vengo a escuchar para compartírselos a ustedes al aire en Bésame, la emisora que te enamora. 10 de la mañana, 16 minutos, ya lo saben entonces, los espero, los leo, los quiero escuchar, quiero saber cuál es esa canción que recuerdan hoy para iniciar el lunes, iniciando la semana bien, bien, bien cargaditos, recordando grandes momentos con esa buena música y esa buena programación que ustedes nos van a ayudar a colocar a lo largo del día en Bésame a las 10 de la mañana, 16 minutos. Los escuchamos, los leemos en la emisora de Los Enamorados.
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1: A esta hora en Bésame, la emisora que te enamora, te confirmamos actualización de información, de noticias. Mucha atención que la administración municipal acaba de informar la nueva rotación del pico y placa que empieza a regir en la ciudad de Popayán a partir del siguiente semestre. Mucha atención, lunes 6 de julio. Desde el lunes 6 de julio se aplicará la rotación del pico y placa. Eso quiere decir que el pico y placa va a rotar de la siguiente manera. A partir del 6 de julio, 6 de julio, lunes 9 y 0, martes 1 y 2, miércoles 3 y 4, jueves 5 y 6 y el día viernes 7 y 8. En el horario de 7 de la mañana a 8 de la noche para que empiece a programar sus viajes, sus recorridos a partir del 6 de julio. Cambia la rotación. Se mueve un dígito más, se mueve un día más, téngalo muy en cuenta, revise la placa de su vehículo, de su carro, de su motocicleta, para que no vaya a tener ningún tipo de inconveniente al momento de ser solicitado por las autoridades de tránsito. Recuerde, a partir del 6 de julio, rotación del pico y placa en Popayán para los vehículos particulares y motocicletas, en esta restricción que se va a mantener en el horario de 7 de la mañana hasta las 8 de la noche. La información hasta ahora en Bésame, la emisora que te enamora, rotación de pico y placa en Popayán a partir del próximo lunes 6 de julio.
0: 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Son las...
1: En Bésame llegamos a las 10 de la mañana, 30 minutos.
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1: Y hoy queremos enviar un abrazo muy especial a todos los abogados del país, porque hoy se está conmemorando en todo Colombia el Día del Abogado. Felicitaciones para todos, felicitaciones. De parte de toda la familia Bésame, te enamora, les deseamos a todos los abogados, a los profesionales de las leyes, de las normas, el tema jurídico de nuestro país, un feliz día al abogado, una festividad que rinde homenaje a los profesionales del derecho en ese rol fundamental que tienen en la defensa de la justicia, la legalidad y los derechos humanos en el país. Así que para todos ellos, felicitaciones. ¿Usted tiene algún abogado ahí en su lugar de trabajo, en su oficina? De pronto alguien de la familia es abogado, lo tiene ahí al lado, pues salúdelo. O si no, le puede enviar un mensajito a través del 312-891-0740 y felicítelo, cómprele un pequeño detalle, agradézcale por haberlo acompañado en todos esos casos. Así que un feliz día para todos los abogados. Gracias por esa gran labor de defender a la gente, de defender la justicia, de defender los casos. Así que para todos los abogados de Popayán, del Cauca, en los diferentes municipios que están escuchando hasta ahora Bésame, les deseamos un feliz día del abogado de parte de Bésame. feliz día para todos a esta hora de la mañana.
2: 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En Bésame son las
1: 10:47 en Bésame.
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1: Y saludamos a esta hora de la mañana a Vanessa, que nos solicitó canciones, al igual que nuestra gran oyente Jenny desde la ciudad de Pereira. Nos programa esta buena canción a las 10 de la mañana, 48 minutos en Bésame.

0: Canción se llama Tal Vez, la hace Los de Adentro a las 10 de la mañana, 55 minutos. En Bésame, la emisora que te enamora. Queremos saludar muy especialmente a un gran oyente, a Sebastián Ortiz, que hoy está de celebración, está festejando el Día del Abogado. Y Mónica Chagüendo, su señora madre, le envía un mensaje en el Día del Abogado a través de Bésame, la emisora que te enamora. Nos dice: Bésame, buenos días, reciban un fraternal saludo, reportando sintonía desde la vereda Calibío. ¿Cómo nos encanta eso? Desde la vereda Calibío, escuchando Bésame, Bésame, te enamora. Y nos dicen: por favor, me saludan a mi hijo Sebastián Ortiz en el Día del Abogado. Que Dios lo siga bendiciendo cada día. Felicidades, hijo, le quiere desear Mónica a su hijo Sebastián en este Día del Abogado. Sebastián, feliz Día del Abogado y gracias por escuchar Bésame, la emisora que te enamora. Gracias, gracias para ti, para todos los abogados de Popayán, del Cauca. Un feliz Día del Abogado con Bésame.
1: 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En Bésame son las
0: 10 de la mañana, 56 minutos en Bésame.
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Son canciones solicitadas a través de nuestro WhatsApp 312-891-0740. Yo los sigo acompañando en esa mañana del lunes y una mañana bastante fría en la ciudad de Popayán. O bueno, al menos aquí, en el barrio Santa Clara, está como frío. Soy yo la que estoy encerrada acá. Bueno, cuéntenme, ¿desde dónde se reportan? ¿Cuál es su canción favorita? Notica de voz. Si no pueden enviar nota de voz, no se preocupen. Pueden enviarme mensajito de texto también. Saludito por ahí para Jenny. Jenny Salazar, que nos escucha desde Pereira, nuestra fiel oyente. Un abracito muy especial para ella, que siempre está escuchando Bésame. Dice por acá, estoy haciendo aseo en el apartamento vacío en Dos Quebradas. Un abracito muy especial para ti. Gracias por estar escuchándonos. Como siempre, nuestra fiel oyente ahí en Pereira. Los que se reportan también y los que nos escuchan a través de www.besame.fm, gracias. Por ahí me dejan la solicitud de su canción favorita. Recuerden, 312-891-0740. Feliz y bendecido lunes, comienzo de semana con Bésame, Bésame te enamora. 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
1: Y hey, saluditos para nuestros nuevos oyentes también, Juan, que por acá también nos ha solicitado algo de Julio Iglesias, pero no encontré tu canción, pero también me habían solicitado desde Te Envío Spanish Girl de Julio Iglesias, así que bueno, aquí está este artista también favorito por nuestros oyentes en esta mañana con Bésame.

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1: En este mediodía de mini concierto, Bésame, 12-13 minutos.
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0: 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En Bésame son las...
1: En Bésame ya son las 12 del mediodía, 18 minutos.
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0: 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FENAVI FONAP, en Bésame son las...
1: En Bésame ya son las 12 del mediodía, 50 minutos.
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0: 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Son las...
1: En Bésame avanzamos en esta tarde 1:27 minutos.
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0: 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En Bésame son las...
1: En Bésame, 1:45 p.m.
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0: definitivamente las mejores canciones en esta tarde con Bésame, una 49, es el mini concierto Bésame. 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Sí, el de siempre. 1:50 p.m.
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0: Esta es la programación de Bésame, te enamora en esta tarde, 2 de la tarde, 15 minutos. ¿Cómo están? Feliz, feliz, feliz, feliz tarde para todos ustedes. Bienvenidos a esta buena música, a esta buena programación. En este día espectacular, sensacional, que nos brinda Papito Dios en esta tarde. Le vamos a dar todos los aplausos, agradecimientos por tenernos estos días tan maravillosos para poder seguir... en la calle, la gente que le gusta hacer sus diligencias, que le gusta salir, que tiene que trabajar y que necesita el solcito también para salir en la motocicleta, en la bicicleta, en la patineta, para irse a tomar alguito. Es que cuando hay sol todo se facilita, ¿cierto? Hay planes en cualquier lado, hay planes de salir a comer algo, de tomarse alguito con los amigos en cualquier día. Y mientras ustedes están armando ahí el plan, iniciando el lunes, porque no hay que iniciarle la semana como tiene que ser, no se preocupen porque eso, los días pasan rápido, ya volvemos otra vez al fin de semana, que será con puente festivo incluido. Vamos a tener otro puente el próximo fin de semana, así que le vamos a meter todas las ganas, toda la energía a ese computador, que esa mente se me le aclare, que pueda organizar sus ideas, que pueda entregarle ese trabajo, ese informe al jefe, que pueda compartir con sus compañeros, que pueda salir de ese chicharrón que tiene en el trabajo. Ponga todo en manos de Dios y verá que le va muy bien. Y si de pronto a eso le coloca un ingrediente especial, pues le coloca el día del 106.9 del FM para que usted pase un día diferente. Si de pronto dice, ay, viejo Leo, es que tengo tantas cosas del trabajo, pues me cuenta. Si quiere, le ayudamos programando alguna canción de su preferencia, le podemos ayudar, ¿listo? Si está en la casa, por ejemplo, haciendo aseo, si está en el negocio, si está en la tienda, en la panadería, quiere escuchar algo diferente, quiere que le lleguen los clientes, quiere que le lleguen las ventas, a escuchar Bésame 106.9, porque nosotros tenemos buena espalda aquí junto con Yami, así que a colocarle la buena energía, la buena vibra esta tarde, bien chévere, bien agradable con Bésame Te Enamora. Recuerden nuestra línea de WhatsApp, como siempre, siempre nos preguntan cuál es la línea de WhatsApp de la emisora y tenemos que repetirla siempre para que a usted no se le quede ahí volando. 312-891-0740, listo, 312-891-0740, apúntela bien, grábela en una notica de voz, anótela por ahí en el celular, pídale a alguien que le grabe ese numerito en algún papelito, ahí en el cuaderno, mientras está en el computador, mientras está descansando, está en el celular, sálgase un momentico del celular, póngalo por ahí en su perfil de WhatsApp, el número de la emisora para que esté conectado con nosotros, y aquí le ayudamos, somos su compañía fiel, somos sus amigos virtuales, sus voces virtuales para alegrarlo, para contentarlo y para hacer que su día sea un poquito diferente, distinta, para que salga de la rutina, para que salga de tanto estrés, de tanta carga laboral, para que pueda tener un día diferente. De eso se trata Bésame, la emisora que te enamora, de hacerles pasar los días muy distintos, con programación, con músicas y aplausos, aplausos, aplausos para ustedes, los mejores oyentes del mundo, en este 22 de junio, movidito. Mucha gente sigue festejando, otros no tanto, otros están viendo fútbol, otros están trabajando, pero bueno, cualquier plan que estén haciendo hoy lunes, ahí lo vamos a estar acompañando. Listo, entonces, 312-891-0740 y el abrazo también para nuestros abogados en su día, hoy 22 de junio. Por ahí nos estuvieron entregando unos buenos mensajes, ya los vamos a leer porque hemos tenido varios al mediodía, ya los vamos a empezar a sacar al aire para que nadie se quede sin desearle ese mensaje, ese feliz día a ese abogado, ese profesional de las leyes, de la justicia, ese defensor de la justicia precisamente. Así que para ellos un feliz día del abogado, a escuchar Bésame, la emisora que te enamora. ¿Qué seríamos de nosotros sin los abogados? ¿Ah? Es una muy buena oportunidad para decirle a todos ellos feliz día, gracias por escuchar Bésame, la emisora que te enamora, y a ustedes, los mejores oyentes del mundo que escuchan el día del 106.9 del FM. Bienvenidos a esta tarde, estamos iniciando la semana en Bésame, Bésame que te enamora.
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0: 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Son las...
1: En Bésame ya llegamos a las 2:31.
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1: De verdad, qué alegría es poderlos saludar en esta tarde, en este pedacito de jornada. Quiero enviar un abrazo muy especial a nuestro conductor del móvil 801. A esta hora está escuchando Bésame, la emisora que te enamora, y nos solicita canciones de Camilo VI y unas baladitas bien especiales para todos ustedes. Gracias, gracias, gracias a toda la gente que está camellando, que está trabajando, que está por las principales vías de la ciudad. Quiero pedirles un pequeño favor, y es que también podamos aportar un poco al tema de la movilidad, así que de pronto si se presenta alguna situación en las vías, Dios no quiera algún accidente, si de pronto hay algún semáforo dañado, hay alguna situación que debamos compartir con las diferentes personas que están en otros puntos cardinales de la ciudad, les pedimos el favor de que nos hagan el reporte, ¿listo? A través del 312-891-0740, además que les podemos dar ahí algún regalito, ¿listo? A la gente que anda en sus vehículos particulares, en sus carros. Agradecerles mucho por la audiencia, por la sintonía. Dice por acá, hola, Bésame, buenas tardes. Te habla Carolina Biafara, excelente programación, excelente música, excelente semana para todos desde el barrio La Sombrilla. Listo, listo, listo, Carolina, gracias a ti por escucharnos. Aplausos para ti, mi amor, gracias. Dice por acá, hola, Bésame, buenas tardes, te habla Diana Moreno también para saludarlos en esta tarde y para que me puedan colocar una canción de Los de Adentro, por favor. Listo, ¿quién era por aquí? Se me escapó. Ah, Dianita, claro, Dianita Moreno está con nosotros. También quiero saludar a esta hora de la tarde a doña Jimena, que anda en sintonía por ahí, a Santiago también, que se reporta con nosotros a esta hora de la tarde, y también mire, por acá me dejan una dedicatoria para un abogado. Quiero saludar a Carlos, abogado de profesión, que está hoy celebrando el Día del Abogado. Así que para Carlos también feliz día. ¿No lo dice de parte de quién? ¿Será que alcanzamos a leerle el mensajito o no? Rapidito, rapidito. A ver. Ah, bueno, listo, que es su hermano Miguel. Perfecto, listo, Miguel. Listo, dale, pues. Ahí está tu mensajito entonces para Carlos en el Día del Abogado. Hoy 22 de junio estamos festejando el Día del Abogado. Bueno, muchos temitas interesantes. No sé si ustedes tuvieron la oportunidad de ver en el mediodía, mientras estaban almorzando, mientras estaban regresando a la casita, el partido de Argentina. Qué partidazo, ¿no? Qué partidazo. Y otra vez la figura Lionel Messi, que marcó 2 goles. Por ahí estuve mirando el primero, el segundo no me lo alcancé a ver. Pero qué bueno, qué bueno, qué bueno por Argentina, que es una de las selecciones suramericanas que están pues ahí sacando la bandera de esta parte del continente en el Mundial de Fútbol. Más tarde juega Francia, estaremos pendientes de ese partido. Por ahí vi que juega Senegal y también mañana, pues, con la participación de Colombia. Seguramente mucha gente apenas lavando la camiseta de la selección, porque mañana es un día especial, porque vamos a apoyar a la selección Colombia en este partido. Y hablando de planes, hablando de cositas bacanas, chévere, ustedes que no tuvieron la chance de poder vivir una experiencia inolvidable en el partido pasado, los voy a invitar para que se vayan alistando el día de mañana, porque tenemos también bien unas cositas bien chéveres con Bésame, la emisora que te enamora, en un lugar emblemático de la ciudad, un lugar donde se reúnen las familias, se reúnen los amigos, un lugar donde la pasamos muy bien, pero eso será más adelante, así que pendientes a Bésame para que se vayan agendando de una vez y se vayan invitadísimos, gracias a la familia de Bésame, la emisora que te enamora. 2:35 minutos.
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1: ¿Recuerdan que en horas de la mañana les había comentado acerca de una noticia que habíamos generado en el tema de movilidad y que mucha gente estaba esperando o que estaba expectante o que estaba pendiente de esa noticia? Pues les quiero recordar que la administración municipal acaba de entregarnos una información en la que informa sobre el nuevo pico y placa para Popayán a partir del próximo mes de julio, para que lo tengan muy en cuenta, ¿listo? Vamos a tener la rotación común a partir del 6 de julio. Tengan en cuenta esa fecha, lunes 6 de julio de este 2026, lunes 6 de julio, la rotación del pico y placa, un día más. Es decir, que los que tenían el pico y placa para un lunes 1 y 2, ahora la van a tener el martes, ¿listo? Miércoles 3 y 4, jueves 5 y 6, viernes 7 y 8 y los días lunes para los las matrículas terminadas en 9 y 0. En esta restricción que también va a mantener el mismo horario desde las 7 de la mañana y hasta las 8 de la noche. Para que lo tengan en cuenta, a nuestros amigos conductores, la gente que trabaja en sus vehículos particulares, los que tienen que sacar el carro para irse a trabajar, los que sacan el carro para irse a la oficina. La restricción del pico y placa va a rotar a partir del 6 de julio. 6 de julio, según la información que nos arroja la administración municipal, la alcaldía de Popayán, para el segundo semestre del 2026. Es decir, que a partir del 6 de julio, la rotación del pico y placa va a cambiar hasta el próximo 31 de diciembre de este año, para que lo tengan muy en cuenta y de pronto no esté despistado, no me lo vayan a coger mal parqueado por ahí en el tema de las multas y de pico y placa. Así que lo invitamos para que de una vez pueda tener en cuenta esta información, pegue el dato en su nevera, en su celular, manténgalo ahí pendiente, o si de pronto necesita que le recordemos el dato, pues con muchísimo gusto aquí a través de Bésame, la emisora que te enamora y que te informa. Cambia el pico y placa para Popayán a partir del 6 de julio. Información a esta hora con Bésame, la emisora que te enamora.
2: 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En Bésame son las...
1: En Bésame llegamos a las 2 de la tarde, 49 minutos.
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1: 2:56 en Bésame.
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0: Estamos rumbo a conocer el nuevo campeón del mundo en este mundial, porque el mundial siempre ha sido de ustedes. Y si lo escuchan en Bésame, la emisora que te enamora, muchísimo mejor. Vamos a actualizar entonces la información de lo que ha ocurrido en las últimas horas con los partidos de esta Copa. Y quiero decirles algo, yo creo que mucha gente estará de acuerdo conmigo, otros no, pero después de las 12 del día o las 2 de la tarde pudimos comprobar el nombre del mejor jugador hasta el momento en este mundial. El jugador que por ahora ha marcado 4 goles en 2 partidos y se llama Lionel Andrés Messi Cuchitín, el jugador argentino que hoy marcó otra vez 2 goles, ya lo había hecho contra Argelia, y en esta oportunidad le convirtió otras 2 anotaciones a la selección de Austria. Ahí hay una cifra, hay un récord importante en el que Messi ya llega, había llegado con 13 tantos en su cuenta. Había marcado goles, 1 en Alemania, 4 en Brasil 2014, 1 en Rusia y 7 en Qatar. Pues ya Lionel Messi de esta manera ha completado 16 anotaciones. Pues espere, confirmo el dato porque es que hay mucha información. A ver, dice, perfecto, 18 goles. 18 goles tiene Lionel Messi en este mundial. Ha superado a Miroslav Klose, el delantero alemán. Así que el argentino se convierte en el máximo anotador en la historia de los mundiales por parte de un jugador. Lionel Andrés Messi con la selección argentina. No solamente es ese dato, sino que también pues es un dato que hace que Argentina clasifique a la segunda fase del torneo. Así que bien por los seguidores de Messi, del astro argentino, considerado como para muchos el mejor jugador en la historia del fútbol. El mundial que se está disputando en este momento en México, Estados Unidos y Canadá. Con esos resultados, con los 2 goles de Messi, Argentina le ganó 2-0 a Austria. A eso de las 4 de la tarde, Francia enfrentará a la selección de Irak. Nos confirman que en el territorio donde van a jugar estos 2 equipos, Francia e Irak, van a hacer un pequeño retraso debido a una tormenta eléctrica que está ocurriendo en Filadelfia, en ese estado de Estados Unidos. En el estadio Filadelfia va a haber un retraso de 30 minutos más, es decir, que no va a arrancar a las 4, sino a las 4:30 por tormenta eléctrica en esa localidad de los Estados Unidos. También contarles que a las 6 de la tarde estará jugando un buen partido entre Senegal y Noruega. Buen partido a las 7 de la noche, corrijo, 7 de la noche. Y para que ustedes finalicen la jornada de la noche, a las 10, Jordania ante Argelia. Los partidos correspondientes a la jornada de hoy en el Campeonato Mundial de Fútbol. Argentina 2, Austria 0, Francia, Irak, Noruega, Senegal y Jordania ante Argelia. La información deportiva hasta ahora de la tarde, porque el Mundial siempre ha sido de ustedes.
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0: A esta hora de la tarde continuamos con buena música, con buena programación. Aquí está una de las artistas y canciones favoritas de una gran amiga, Elizabeth Moreno, que se reporta con nosotros y quiere escuchar esta canción en la emisora que te enamora.

0: 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Son
1: las 3 de la tarde, 26 minutos en Bésame.
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aquí estamos a través de Bésame, la emisora que te enamora. Y esta canción creo que nos acelera un poquito el corazón. Sabemos que hoy no es el partido, pero el día de mañana me imagino la gente conectadísima con nosotros, porque se nos viene el segundo partido de Colombia en esta Copa ante la República del Congo. El partido será a las 9 de la noche, por si de pronto no han podido conocer el horario, si por temas de trabajo no han podido pues saber exactamente el horario, 9 de la noche, para que lo tengan muy en cuenta. 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Ahí está la información. 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

0: Esa es la emisora que tenemos ahora, 3 de la tarde, 48 minutos, 3.48, 3.48, aquí estamos. Sonido full, estamos saliendo, pero 1A, en cualquier barrio, en cualquier sector de la ciudad, del departamento del Cauca. El abrazo para toda la gente de los municipios también, que nos hace su reporte de sintonía. La familia Hoyos desde el municipio, o desde el corregimiento del Bordo, mejor, en el Patía, en el Bordo, la familia Hoyos está escuchando hasta ahora Bésame, lo hacen por medio de nuestra app, bésame.com, la página web también, ahí pueden ustedes conseguir la música, la programación, para que tengan el sonido de nuestra emisora a cualquier sitio donde vayan, si van a salir de viaje, si van a salir a alguna otra zona de la ciudad, si van para Cali, van para Pasto, tienen que irse por un ratico de Popayán, pues ahí están conectados siempre con nosotros a esta hora de la tarde. Seguimos saludando. A ver, por acá me dicen, buenas tardes, para programarte una canción de Cristian Castro, Por Amarte Así. Hola, Bésame, saludos. Les escribo desde el barrio Bello Horizonte. Dedico Te Amo de Franco, de Vita, mi esposa, que siempre me acompaña. Excelente programación, listo. No da el nombre tampoco. No se avergüence. Dice, desde el barrio Los Hoyos, en Popayán, escuchando Bésame. Un saludo para mi gran amiga Carolina. Me gustaría escuchar Cómo Te Va Mi Amor, de Pandora. Muchas gracias, buena canción. Buenas tardes, Bésame. Un abrazo para los amigos de la construcción del barrio Campamento, que hasta ahora están escuchando Bésame, la emisora que te enamora. Quiero dedicar la canción Incondicional, de Luis Miguel. Buen tema para alguien muy especial. Listo, ya te va a sonar, pendiente. Saludos desde el barrio Junín, en Popayán. Los escucho todos los días. Por favor, la canción Si No Te Hubiera Sido, de Marco Antonio Solís. Bendiciones también. Qué buena música, oiga, en serio. Buena programación. Hola, familia Bésame. Un saludo para mi amigo Cristian, en el barrio Bolívar. Quisiera escuchar Color Esperanza, de Diego Torres, para compartirla con toda mi familia. Listo, listo, listo. Son los oyentes que se reportan en el 312-891-0740. Deje su mensaje, deje su saludo especial. Y también acá nos regalan, solicitan una canción de Andrés Cepeda también. Ya le va a sonar. Y más música que tenemos en esta tarde, bien chévere, bien agradable. Sale el sol y también la buena programación, la buena música a esta hora de la tarde. Bésame, la emisora que te enamora. Canciones que solicitan ustedes en nuestra línea de WhatsApp. Esta canción la solicita nuestra gran amiga, nuestra gran oyente, Luz Dari, desde Bésame.
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0: 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En Bésame son las...
1: En Bésame tenemos las 3 de la tarde, 57 minutos.
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0: Ahora llegamos a las 4 de la tarde, 8 minutos. 4 de la tarde, 8 minutos. Iniciamos nuevos 60 minutos de buena programación, de buena música, de pasarla bien. Usted está en la casa, está en el trabajo, está en el vehículo particular. Pues ahí le puede subir un poquito de volumen y se puede disfrutar, puede cantar a todo pulmón estas buenas canciones, estas buenas artistas, estas buenas letras que estamos sonando a esta hora de la tarde. Canciones que programan ustedes en el 312-891-0740. Bueno, hablando de música, de programación y de buenas invitaciones, les quiero hacer una pregunta muy, pero muy especial. ¿Quieren ganarse? Escuchen bien. ¿Quieren ganarse un viaje doble a Santa Marta con todos los gastos pagos para dos personas o tarjetas bono regalo cargadas con 500 mil, 200 mil o 100 mil pesos? 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

0: Una muy buena canción de Laura Pausini. Qué buen tema a esta hora de la tarde. 4:21 minutos, los acompañamos en ese cafecito, en ese tintico del día. Está frío, está caliente, les gusta cargadito, no tan cargadito, clarito, con azúcar, sin azúcar. Usted de los que peca y se toma 12 tinticos, pues rico, rico, disfrute, que la vida es para eso, para disfrutarla, para gozarla. Si quiere tomarse 2 o 3 tacitas de café, hágale pues, pero no se vaya a exceder. ¿Listo? 4:22 minutos, hablando de cositas bien chéveres, de cositas bien bacanas, les quiero recomendar algo. ¿Ya tienen el plan para ir a ver el partido de Colombia mañana? 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
1: 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Son las...
0: En Bésame llegamos a las 4 de la tarde, 23 minutos, 4:23.
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0: Recordemos esta muy buena canción de nuestra artista colombiana Fanny Lu. La canción se llama No te pido flores, del año 2006. Hace 20 años con esta producción y suena a través de Bésame, la emisora que te enamora.
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0: Estamos en Bésame, la emisora que te enamora. Actualizamos información en el tema deportivo hasta ahora de la tarde, porque avanzan los partidos de la Copa, porque este Mundial siempre ha sido de ustedes. En Bésame, la emisora que te enamora, te contamos que hasta ahora de la tarde, una de las favoritas del torneo, la selección de Francia, le está ganando 1-0 a la selección de Irak, con una de las grandes figuras del torneo, Kylian Mbappé, que acaba de marcar su gol. Y también está llegando a su tercera anotación en este Mundial. Esta parejita, esa disputa, digámoslo así, de quién marca más goles, si entre Messi o Mbappé. Está bueno. A esta hora de la tarde, Francia le gana 1-0 a Irak. Después, a las 7 de la noche, tendremos el partido entre Noruega y Senegal. Y a las 10 de la noche, Jordania ante Argelia. Partidos correspondientes al grupo G y al grupo I de este Mundial. Mañana Portugal, Uzbekistán, 12 del mediodía. También tendremos el partido entre Inglaterra y Ghana a partir de las 3 de la tarde. A las 6, Panamá, Croacia, y el partido esperado por todos, Colombia, República del Congo, a partir de las 9 de la tarde. 9 de la noche. Territorio colombiano, Colombia, República del Congo. Mañana nos colocamos la amarilla, nos colocamos esa bandera amarilla, azul y roja para apoyar a la selección Colombia. Si Colombia gana mañana, estaría asegurando ya su tiquete para la segunda fase. Así que es importante que se le pueda ganar mañana a la selección de Congo para que así, digamos, que pueda ir un poquito como más relajada, más tranquila para el partido contra Portugal, que va a ser el próximo sábado. Así que vamos a apoyar al equipo tricolor en esta ocasión, en esta copa que se está disputando en Estados Unidos, Canadá y México. La información deportiva, como siempre, a través de Bésame, la emisora que te enamora, porque el mundial siempre ha sido de ustedes.
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0: 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En Bésame son las
1: 4:48.
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0: 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Son las...
1: En Bésame, 5:36 p.m.
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0: 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En Bésame son las...
1: En Bésame, 5:48 minutos.
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0: 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Son las...
1: En Bésame, 6:37 minutos.
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1: 6:49 minutos en Bésame.
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